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4: 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Bienvenidas, bienvenidos a un nuevo capítulo de Chile Clásico. Hoy vamos a escuchar una selección de sonatas de Ludwig van Beethoven interpretadas por Alfredo Perl. Esta selección proviene del segundo volumen de la grabación completa que este pianista y profesor chileno, radicado en Alemania, está realizando para el sello alemán Audite y que será editado en 6 discos compactos el 8 de mayo próximo, pero que ya está disponible para su descarga en diversos formatos de audio, incluyendo Dolby Atmos, esto en la página web audite.de. Este segundo volumen, registrado entre enero de 2021 y junio de 2024 en Bremen, abarca el periodo que va desde 1801 hasta 1814 dentro de la carrera de Ludwig van Beethoven, un periodo que incluye sonatas tan populares como las llamadas Claro de Luna, Pastoral, Tempestad, Cacería, Waldstein, Appassionata y Los Adioses. También están las Variaciones Heroica y la miniatura conocida como Para Elisa. Precisamente vamos a comenzar esta selección con esta enigmática bagatela, escrita en 1810 y publicada póstumamente en 1867. Se cree que el título alude a la cantante Elisabeth Röckel, esposa de Johann Nepomuk Hummel y amiga de Beethoven, que interpretó el rol de Fidelio en su ópera.

era la bagatela para Elisa, de Ludwig van Beethoven, interpretada por Alfredo Perl. Esta miniatura aparece en el segundo volumen de la grabación completa que este pianista y profesor chileno está realizando para el sello alemán Audite con las obras para piano de Ludwig van Beethoven. Recordemos que este segundo volumen comprende 6 discos compactos que serán lanzados el 8 de mayo próximo, pero ya está disponible para su descarga en diversos formatos de audio. Esto en la página audite.de. Vamos a continuar con las 2 grandes sonatas de concierto de Beethoven que aparecieron en 1803 y 1805, la Waldstein y la Appassionata. Ambas revelaron una riqueza sonora, un diseño casi orquestal y un brillo pianístico sin precedentes. Después de ellas, cada sonata del compositor se convirtió en una entidad individual, distinta a su antecesora y sucesora, en términos de carácter y logros. La obra dedicada al conde Waldstein también se llama Aurora, porque algunos asociaron la secuencia de sus 3 movimientos a la actividad cotidiana, a la calma de la noche y un nuevo amanecer. Por otro lado, al ver la amplitud de los movimientos externos, el autor reemplazó el extenso andante original por un adagio más condensado que sirviera de introducción y preparara el final. Escuchemos esta sonata en do mayor, opus 53, Waldstein, con Alfredo Perl.

era la sonata en do mayor opus 53 Waldstein de Ludwig van Beethoven, interpretada por Alfredo Perl. Es parte de este segundo volumen que Alfredo Perl está grabando para el sello alemán Audite con todas las obras para piano solo de Ludwig van Beethoven. Este segundo volumen, dedicado a la obra para piano de Beethoven, entre 1801 y 1814, presenta un periodo crucial en la carrera del autor. Por un lado, es el momento en el que la escena europea lo reconoce y considera como el principal compositor de música instrumental. Y por el otro, comienza el progresivo deterioro de su audición que precipita una crisis existencial. El encargo que hace en 1803 a la firma parisina Erard, solicitando un nuevo y gran piano, instrumento que tendría por los siguientes 25 años, marca una salida de esa crisis y a la vez la posibilidad de explorar una escritura musical que expandiera las demandas tanto expresivas como técnicas en posteriores obras para piano. La Waldstein, precisamente de 1803, fue seguida por la Passionata en 1805, obra que retiene su riqueza sonora, brillo pianístico y diseño casi orquestal, pero que adopta una solemnidad trágica, de principio a fin. Comienza de manera misteriosa y expone una prolongada tensión. Sigue con una serena serie de variaciones y finaliza de forma violenta para conducir a la catástrofe. Escuchemos esta sonata en fa menor, opus 57, Appassionata, con Alfredo Perl.

0: Era Alfredo Perl en la sonata en fa menor opus 57 Appassionata de Ludwig van Beethoven. Así completamos esta edición de Chile Clásico en que hemos revisado una muy pequeña parte del segundo volumen de la grabación completa que Alfredo Perl está realizando para el sello alemán Audite de las obras para piano solo de Ludwig van Beethoven. Como decíamos al comienzo, este volumen de 6 discos compactos aparecerá el 8 de mayo próximo, pero ya está disponible para su descarga en diversos formatos de audio, incluyendo Dolby Atmos, en la página web del sello, que es audite.de. Gracias por su sintonía y nos encontramos la próxima semana, a esta misma hora, con una nueva edición de Chile Clásico. Hasta entonces.
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3: Son las 22 horas, un minuto.
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1: Hola, ¿qué tal? Bienvenidas y bienvenidos a una nueva temporada de Nos Vemos en el Cine, un espacio de conversación y de compartir ideas acerca de las películas que presentamos en los ciclos de cine. Y, por supuesto, nos encontramos aquí en los estudios de la Radio Universidad de Talca. Esta vez comenzamos un nuevo recorrido llamado Mirar el Aula, Cine y Educación, donde vamos a pensar cómo el cine ha representado la enseñanza, la infancia, la disciplina y la creatividad a través de diferentes películas.
2: Hola Carla, ¿cómo estás?
1: Muy bien, ¿y tú, Miguel?
2: Muy bien, feliz también de comenzar esta tercera temporada. Se nos vienen hartas películas. Y el tema que acabas de mencionar es fundamental para entender las películas que vienen, por lo mismo también partir de qué película es la que nos va a abrir este camino. Mirar el aula, no solo una reflexión sobre los espacios físicos, sino también las condiciones en las que se atraviesan, las distintas culturas. Hay muchas películas que van a poder darnos la reflexión también cómo nos enfrentamos, qué cosas suceden dentro. Desde la mirada de los estudiantes, también desde los profesores, el cruce, las familias, cómo todo está de alguna manera permeado por estas instituciones, pero que a la larga también son partes que tienen que ver con el proceso de la vida.
1: Así es, y saludamos a quienes nos escuchan por la Radio Talca y a quienes nos ven por YouTube y Spotify. 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
2: Comenzamos entonces hablando de la primera película del siglo, una película conocida y llamada, ¿cierto?, como La Sociedad de los Poetas Muertos. Es una historia que está bien instaurada en la cultura popular a través de algunas escenas. Es una película del año 89 y tiene un eco que ha perdurado en distintas áreas. Desde la actuación, ¿cierto?, desde de lo que habla la película, el cómo fue realizada, de la institución también que nos presenta y cómo chocan un poco estos mundos. Así que partamos, Carla, hablando un poquito de la ficha técnica. Es una película dirigida por Peter Weir, un director bien interesante, de películas como Witness, de Harrison Ford, ¿cierto? No acuerdo cómo se llama la película en español. Testigo Fuga, creo que cuando se va a vivir este mundo Amish. También está un clásico que es imborrable también de la cultura, que es The Truman Show.
1: Así es.
2: Y ya con eso yo creo que uno puede dimensionar más o menos qué tipo también de intención es la que se va a dar. Es una película que además está escrita por Tom Schulman. El guión está inspirado en parte de su vivencia. Vamos a hablar un poquito de eso también. Y es un guión original que justamente le significó el Oscar a mejor película, mejor guión original. Postuló también a mejor película, mejor actuaciones también, porque la película rebosa en distintos elementos. Así que conozcamos, si quieres, Carla, la sinopsis de qué trata esta película.
1: Bueno, vamos con la sinopsis. En una estricta academia masculina de fines de los años 50, la llegada de un nuevo profesor de literatura altera la rutina de un grupo de estudiantes. A través de la poesía, la observación y el pensamiento crítico, John Keating los impulsa a mirar la vida desde otro lugar y a preguntarse por su propia voz, sus deseos y el costo de obedecer sin cuestionar. John Keating, interpretado por Robin Williams, uno de sus papeles entrañables dentro de su carrera.
2: Y que viene a cambiar un poco la ruta que estaba marcando. Venía mucho más pegado en lo que es la comedia. Good Morning Vietnam, de hecho, así habríamos partido también el podcast. Pero interesante el salto que da y que no deja de ser algo fascinante en el cine, que es cuando actores de la comedia cruzan la línea hacia el drama. es indudable que tengan elementos y estos matices que vienen de la comedia. Eso también ayuda a aliviar mucho el relato, yo creo. Adam Sandler son actores también que van cruzando en esa dirección. Y es una película que uno no puede olvidar, o sea, que uno al recordarla piensa indudablemente en este profesor. Mm. Entonces la figura del profesor, y como punto de partida, no sé si te parece hablar como este despertar que significa la llegada de este profesor a este mundo escolar, ya más o menos lo tenemos dibujado, ¿cierto? Una institución bien tradicionalista, se siente en la arquitectura, es una especie como de Hogwarts, ¿cierto? Como... pareciera incluso que fuera como en otro matiz cultural, a través también de toda esta rigidez institucional. Pero el profesor, sin duda, Keating es el elemento que viene tampoco
1: a romper.
2: Claro, y la forma de romper, no sé qué te parece a ti, pero no es una forma como quizás malamente la película se lleva un poco el protagonismo, pero creo que la figura del profesor tiene que ver también con un abrir puertas, más que decir directamente qué hacer. Entonces, yo creo que por ahí hay un análisis que se va a hacer interesante en el conversatorio de la peli, pero también lo podríamos conversar ahora.
1: Claro, hay un tema que se plantea, que es el profesor como despertar, donde Keating nos enseña solo contenidos, sino que provoca una experiencia, se instala la figura del docente que abre preguntas, no solo respuestas. Entonces, hay una pregunta que podemos hacernos, que es, ¿qué hace distinto un profesor que deja huella? Porque quizás hemos tenido en nuestra experiencia estudiantil algún profesor que nos marcó, y que nos hizo como cuestionarnos. O
2: a pesar de no estudiar en esa escuela... de no haber vivido esa realidad, que también es una película como que construye dos tiempos, yo siento, porque es una película de fines de los 80, pero que nos hace y nos proyecta como desde los 50, los 60. Justamente también ese tipo de relatos son los que van cruzando una lectura cultural que siempre es necesaria de dónde venimos como... Entonces, claro, a fines de los 90, así de los 80, es muy distinta la realidad educativa, pero sin duda las instituciones van calando y van dejando huella a las personas. Y yo creo que todos quienes cruzamos por las instituciones también tenemos lo alto y bajo que significa vivir y atravesar junto con la adolescencia, que también es casi como un desierto emocional, muy complejo de vivir y que está representado súper bien por la variedad de estudiantes que conforman también el elenco.
1: Sí, es importante eso porque es una película bien coral en ese sentido.
2: Claro,
1: no
2: claro.
1: Hay un solo chico como protagonista, no solo el profesor. Está Ethan Hawke, muy jovencito
2: sí.
1: Robin Sean Leonard y así otros actores muy jóvenes que forman esta comunidad, esta sociedad de los poetas muertos. Y claro, en un contexto súper disciplinario, súper conductista también, este profesor llega a cuestionarnos el cómo se aprende y a dejarnos también llevar por nuestros sueños, seguir lo que nos gusta y a vivir el carpe diem.
2: ¿Cómo recuerdas tú ese...? Porque la película tiene una escena que es inaugural de la llegada de Keating. O sea, incluso la presentación es súper esquiva, como que hay un profe nuevo, ok. Pero en el momento de su clase, él irrumpe la estructura, atraviesa la sala silbando, se va de la sala y los llama. O sea, yo creo que hay ahí también una construcción súper interesante, porque nos llega dando sermones,
1: claro.
2: Lo emplaza a tomar otro tipo de conducta, que es la que hay que tener más o menos entre recreos, que es estar sentado todo el rato y escuchando y mirando adelante. Entonces él los mueve de la dinámica de la sala, les cuesta mucho entender qué hay que hacer, como que también pasa que están bastante domesticados, lo que también es una reflexión tremenda sobre qué es lo que produce en la escuela. Y también, por otro lado, hacia dónde los lleva. Y hacia dónde los lleva tiene que ver con este espacio donde están alojadas las imágenes de los antepasados de la escuela, que los colegios igual se encargan a veces de dejar los trofeos, ¿cierto? Algunos elementos que nos hacen mirar atrás, pero pocas veces de verdad los detenemos a entender qué es, quiénes son. Y construye también todo un relato que a mí me gusta mucho lo que hace el director con a nivel visual y sonoro, como en este en esta primera lección, en el fondo, que es la que decías tú del Carpe Diem, logra como sacudir un poco la inquietud o querer conectar un poco con esa curiosidad interna personal. Y lo hace a través justamente de un ejercicio como de reflejos con el pasado. ¿Quiénes son esas personas que tienen la misma edad que tenía yo? Y ahí empieza a hacer un susurro, y la cámara empieza a mostrar los detalles de las imágenes, de los rostros, y hay una mezcla entre el pasado y el presente también, que es fascinante porque se empieza también a hilar con el audio del profesor, como haciéndolo sentir de que están susurrando desde el pasado.
1: Sí, hay una línea ahí que se pone en tensión entre el pasado y el presente. Y eso de sacarlos de la sala ya rompe con la estructura, los lleva al patio también, los hace salir de su zona de confort.
2: Cada clase es como un giro distinto, sí, es verdad. Desde cuando los levanta un poco a cambiar la perspectiva en cómo miramos las cosas con este juego, que es súper un poco atrevido, de subirse a una mesa, algo que no es bien visto, sobre todo a la mesa del profesor también. Entonces también hay ahí todo un elemento. Además que en la primera lección él también es súper honesto. Le dice, yo pasé por aquí y sobreviví. O sea, sé que es difícil, pero se puede. Yo le puedo ayudar a entender un poco qué es lo que hice yo, cómo, qué cosas me sirvieron. Y ahí se genera una relación bien interesante porque el profesor como que está un momento, como un mago, como que está, hace el truco y se va. Y los estudiantes empiezan a mover las distintas dinámicas. Y a través de eso ya el aula se transforma también como un escenario para la transformación de las personas. De hecho, el aula está presente en los distintos momentos de la película. Hay imágenes que son cliché ya que entendemos, pero para no spoilear, el aula es fundamental también para entender qué se permite dentro del aula, la noción como educativa, y que exiliamos también del aula. En este caso es un internado, entonces también se mezcla un poco con las piezas de los estudiantes, con este espacio íntimo donde pueden compartir. Pero el aula sí es algo potente, de cómo están estructuradas las mesas, qué es lo que hacen, cómo leen los libros, qué hacen con ellos también. En la película también hay una lección muy interesante sobre la cuestionar a las antiguas fórmulas también, y no por cuestionarlas porque sí, sino porque también hay en ellas también un aliento de control. Entonces, a través de esas reflexiones que van haciendo estas pequeñas lecciones, empiezan a intervenir un poco el aula. De hecho, después dejan también el aula un poco y se van al patio y también lo cuestionan porque están afuera, porque están corriendo, porque están caminando, porque juegan. Y ya nos podemos ir un poco al tema que tiene que ver con el descubrir, como qué tanto tenemos que haber abandonado la infancia para que después en la escuela eso termine como un poco desolado, un poco esa sed de querer descubrir los hobbies. Y que los mismos estudiantes también lo van desarrollando. Desde la llegada de Keating, cada uno empieza a explorar de manera muy simple y frágil distintos aspectos de la vida, los que son radioescucha, Neil, que se dedica al teatro, también no recuerdo cómo el nombre del otro, que también se enamora. Entonces claro, Todos empiezan a encontrar espacio, y este pequeño Ethan Hawke, ¿cierto?
1: El más tímido, introvertido,
2: que también viene a tener que descubrir algo cuando también les van pidiendo tareas, desafíos que tienen que ver con poder expresar su voz.
1: Sí, hay un tema que se usa como herramienta la poesía. Y claro, que puede ser también el cine, puede ser el teatro, cualquier otro, alguna otra disciplina artística. Y me parece muy importante cómo a través de la poesía ellos van de a poco transformando su vida y cada uno lo aborda de manera personal, o sea, diferente. y es interesante ahí cómo el aula se transforma en un espacio distinto, deja de ser un espacio neutro, y como dices tú, se cambia la perspectiva y nos subimos arriba de la mesa y ya eso cambia todo. Y claro, esto va a tener consecuencias en la vida de cada uno, obviamente.
2: Y también en la misma institución, que obviamente no va a permitir que esto empiece a revolotear el sistema.
1: Claro, en la contraparte está esta autoridad y la norma que tiene este colegio privado, que además es de clase alta, solo de hombres.
2: Claro.
1: Entonces, marcado por una tradición muy fuerte que, claro, funciona como una institución rígida, jerárquica, donde la educación está ligada al obedecer. Y está esta tensión o esta contraposición. ¿La escuela forma personas o modela conductas? Ahí también hay preguntas sobre la enseñanza, el método de enseñanza, que, como dices tú, esta película del año 89, ¿cómo era la educación en Chile también en ese año? Estábamos todavía en dictadura. Claro. Entonces, los colegios, sobre todo públicos, había un método muy militar también para... poder también desempeñar y desarrollarse la disciplina en los colegios.
2: Lo complejo es que es una noción que sigue permeando la educación, que hay gente que todavía sigue creyendo y que no es tampoco porque quieran creerlo. Las escuelas nacen de manera muy similar a como nacen las cárceles, como nacen los hospitales, como instituciones que también tienen que ver con poder ordenar la vida. Más allá de moralizar el lugar, sin duda ese orden va a generar un impacto en las sociedades y en los modos de vivir. Y ahí obviamente la escuela se transforma en este espacio de tensión. Tú mencionaste algo que también tiene que ver con buscar entonces también esa salida. ¿Cuáles son estos elementos que nos irrumpen? Quitín llega y dibuja una línea que tiene que ver con la poesía, con el impacto. Hay una escena muy linda también y que está súper bien compuesta, que es cuando le habla pero después los llama y se agacha. Y todos rodean a él como hacia el centro y le está hablando de la importancia de la poesía, que tiene que ver obviamente más allá de romantizar las cosas. Tiene que ver como con la capacidad también de vivir la pasión, que en el fondo es lo que finalmente nos termina moviendo en lo que hagamos, ya sea ser abogado, porque todos también tenían profesiones súper dibujadas también de excelencia, y que van a ser las tensiones que se van a dar en los personajes con respecto a su futuro, a las expectativas que tienen, y cuáles son las huellas que les va a dejar esto para lo que va a suceder más adelante en sus vidas.
1: Bueno, estamos comentando la película La Sociedad de los Poetas Muertos, dirigida por Peter Weir, protagonizada por Robin Williams, Ethan Hawke y Robin Sean Leonard, entre otro reparto. Y claro, también mencionaste un tema importante, que cuáles son los mensajes que les deja este profesor, que tiene que ver con seguir las pasiones, valorar el amor, el romanticismo, más allá también de lo que elijamos ser de adultos, porque acá también está la tensión con la familia, que pone toda una expectativa encima, bueno, de todos.
2: La sentimos al comienzo de la película, sobre todo cuando la institución presenta su discurso a través de este director en un espacio súper solemne, casi como una iglesia, bueno, es como una iglesia. Y también la relación que van teniendo con los estudiantes, y el director habla con algunos personajes, están los papás, y sentimos ese peso de las expectativas que tiene la escuela sobre a Ethan. El hermano había sido un estudiante de excelencia, entonces todo ese peso, responsabilidad, se le traspasa a él. Las expectativas ya están llenadas para él, o sea, ya están esperando que sea igual que su hermano. Y en el caso de Neil, vemos al papá también, que también nos va a hacer sentir este compromiso que ya no viene de él, porque Ethan estaba solo, pero, o sea, como que en realidad la tensión se trabaja de él con el director, pero en el caso de Neil es un triángulo que tiene que ver con el papá, Neely. Y de hecho ni casi ni habla. Como que el papá toma la voz de él y le dice sí, él va a cumplir, va a dar lo mejor. Es como, es un hecho. Como que no, o sea, ni siquiera importa lo que opine mi hijo.
1: Claro, no se cuestiona y es la familia viene a ser otra institución que exacto. está ahí ejerciendo presión y que para todos ya tenían un futuro ya definido. Neil tenía que estudiar medicina, otro tenía que ser economista, otro abogado. Y
2: son súper
1: claro.
2: chicos, o sea, ¿sí? es muy uno los ve vestidos como muy formales, pero en el momento en que empezamos a entender y a conocer cómo son las dinámicas, qué cosas les gusta, empieza como a aflorar también una adolescencia muy ingenua, de los nombres que se pone cuando se pintan, cuando descubren también este espacio que también les permite vivir en otro contexto. Y también lo que me gusta mucho es que es un poco simbólico, yo siento que es una cueva, entonces también es como un viaje al pasado, y en ese pasado ellos pueden encontrar, porque ellos también viajan a su pasado como de infancia, como qué cosas dejé ahí por inconclusas que me gustaran y que me gustaría probar, y todos empiezan a descubrir a través de la poesía. Hay una selección tremenda de poemas que yo creo que también es dejar la huella para seguir leyendo a Walt Whitman, y que definitivamente van a marcar una sensatez en este contexto, pero que para la juventud significa un combustible para poder conectarse con ellos mismos.
1: Sí, bueno, está el tema de la juventud y esta presión entre lo que quiero ser y lo que mi familia quiere que yo sea. Entonces hay una tensión también con el mandato familiar y bueno, es interesante eso, esta cueva donde se reúnen, donde forman comunidad, donde pueden ser ellos mismos también, sí. Y nada, y también ser jóvenes, reírse, tirar la talla, es muy entretenido lo que ocurre dentro de ese espacio también.
2: Ellos tenían una dinámica similar en la pieza, pero en la pieza estaba mucho más normada. Y en el momento que surge esto, este espacio, como que se desenfrena mucho más la locura, y también como una vitalidad. Entonces es una vitalidad que rebosa en un elenco, yo encuentro que muy también muy bien pensado, muy construido, porque cada personaje tiene como un camino que va recorriendo, y que al comienzo está súper estandarizado, y que después empieza ya perfectamente a entender quién es quién. Y también hay una tensión que va a ir generando obviamente el conflicto de la película, que obviamente no es algo que vaya a surgir tan fácil. Es una sociedad que va a tener que enfrentar un montón de dilemas con respecto a qué tanto vale la pena arriesgarse también por lo que uno quiere, y ese choque que tiene que ver con los límites de las instituciones, los límites de la misma sociedad a veces que le ha puesto. Los va a llevar a caminos muy diversos. También la película es súper extrema en ese sentido de poder tomar los caminos a conectarnos con uno mismo también. Creo que una película que funciona también mucho como un espejo a nuestra propia vivencia, y que incluso viéndola, creo que lo habíamos mencionado, como el poder rever esta película me hace pensar que la primera vez yo la vi desde el punto de vista quizás desde los estudiantes, y ya hace poco volviendo a ver la pienso más desde la parte de la docencia. Entonces también es interesante cómo va pasando los años, pero siento que la película sigue escarbando y conectando con elementos que tienen que ver con el descubrir, con el explorar, con el cuestionar, con ser crítico, ser realmente crítico, ¿cierto? A veces se habla también de que todas las escuelas quieren a estudiantes como con espíritu crítico, pero en realidad la institución lo fuerza a ser un cuadrado más para el sistema. Entonces, es una lucha que parece que no se acaba, que no termina, es como atemporal esta tensión, y que tiene que ver también con las tensiones que se dan en la juventud y también con el sistema, donde empieza un poco a chocar todo este espacio que antes tenías en la casa, cambia radicalmente cuando entramos al colegio. Y en el colegio son años, o sea, son años.
1: 14 años.
2: Entonces se va decantando muchas cosas. Hay quienes resisten, quienes logran también sortear esta mezcla de tener que rendir por un lado y por otro lado también tener que realizarse. Yo creo que los caminos son tan diversos también que uno puede pensar en todos sus compañeros también. Y por otro lado también pensar en esos profesores que fueron las personas que te fueron aportando elementos. En la película se habla de la poesía, pero yo también, por ejemplo, esto me pasó con el cine a mí. Entonces el cine me llegó a mí en la adolescencia. En algunos ejemplos de algunas clases, pero también después como querer buscar más. Y al final es una película también que va dándole el sentido a la búsqueda, como no por un motivo, no por querer obtener rápidamente un resultado, sino con disfrutar también ese camino y ese desvío que parece ser del sistema, que significa tener que realizarse como persona.
1: Claro, hay un punto interesante que tiene que ver con qué pasa cuando queremos estudiar una carrera artística y es el dilema de Neil.
2: Algo que podríamos conversar
1: que descubre,
2: desde primera
1: fuente, sí. Neil es el ejemplo de este caso que, claro, su papá quiere que sea médico y él descubre que el teatro es su pasión. Mm. Y bueno, ahí ocurre este choque que claro, que podría decirse que todos quizás tuvimos esa tensión en enseñanza media, porque bueno, están en edad de adolescencia, están en la secundaria. Mm. Donde ya tienen que ir a la universidad y podrían preguntarse las personas que nos escuchan qué profesor los marcó a ustedes o cómo fue su enseñanza, cómo fue su experiencia en los colegios. Esta película nos va a hacer preguntarnos totalmente en eso.
2: Sí, es como un viaje.
1: Y como decías tú también, el ver la película desde distintas perspectivas también, porque van a ser cuatro películas este ciclo. Y vamos a tener la perspectiva de los estudiantes, pero también de los profesores. Y va a ser interesante poder contrastar esas miradas, porque es un vínculo al final que se produce.
2: Claro.
1: Y, bueno, la poesía como esta herramienta que hablábamos.
2: Como puerta, claro.
1: Como puerta hacia el mundo.
2: Sí, sí.
1: ¿Sí? Que puede ser también cualquier otro arte.
2: Pero a la larga habla de la sensibilidad. Es como una sociedad que en cierto modo no hace perder esa sensibilidad, una sensibilidad con la que nacemos, de percibir las cosas, los colores, las formas, los sonidos. Y las cosas que van pasando en la escuela empiezan a ir como construyendo una forma de ver muy unitaria también las cosas. Se categorizan las cosas y empieza a entrar todo. De hecho, el tema con la página del libro tiene que ver con eso, cómo categorizar la poesía, si es buena o mala. Entonces, ¿qué
1: pasa
2: en el
1: cine? ¿Se puede medir si una película es buena? ¿Qué puntaje tiene una película?
2: Claro.
1: ¿Se puede ser objetivo?
2: Y la música, el teatro, la literatura. Hay un montón de elementos también que van chocando en las vivencias que al final todos tenemos sensibilidades, que son construidas en parte por nuestro entorno en el que nacimos, pero también por lo que nos gusta. Y la película obviamente le habla a esa persona. A través de Keating nos encontramos con un ser. Porque Keating también siento que representa un ser dentro de ellos también. No es solamente el profesor que viene y les dice hacia dónde hay que ir. Descubran su camino. Es como, pero quieran buscar un camino. Como que primero pregúntense hacia dónde quieren ir. Porque tarde o temprano van a terminar caminando todos iguales también.
1: Así es. Y ojo que esta película o este mensaje también que entrega el profesor Keating no solamente va como para los adolescentes, sino que también lo podemos interpretar siendo adultos, que me parece también interesante.
2: Nosotros podemos ser el Keating de otras personas también.
1: También.
2: Entonces también es un llamado como a en este caso con los desplazamientos de la edad, un llamado también a ser conscientes del lugar que tenemos en las otras personas. Los profesores tienen un lugar fundamental en la vida, quieran o no, y pueden marcar de buena o mala manera a las personas. Entonces, yo creo que también ahí hay un sentido que la película impulsa, más allá de romantizar a este profesor como que viene a despertar, es darle peso también a los lugares donde estamos y cuánto tiempo estamos en esos lugares y qué hacemos en esos lugares. Así que es una película que cada escena yo creo que va dejando algún eco, está súper bien construida, de hecho es un guión que dignamente también merece el Oscar, y que se nota que habla también de algo muy íntimo, más que, de hecho, el mismo guionista, como más que idealizar al profesor, porque tampoco está tanto, es como que está de se hace un giro y se va, y los estudiantes tienen que resolver y preguntarse las cosas. Entonces también es una película que nos conecta en eso.
1: Bueno, Migue, ya llegamos al final de este capítulo. Si están en Talca, nos vemos los miércoles a las 19 horas en Extensión Utalca. Y si no pueden asistir, los invitamos a ver las películas por su cuenta y vivir igualmente el ciclo con nosotros. ¿Y dónde nos vemos, Miguel?
2: Carpe diem. No, nos vemos en el cine.
1: Oh, Capitán, my Capitán.
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4: Son las 22 horas, 33 minutos.

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1: Amigas y amigos auditores, muy buenas noches. Bienvenidos a Grandes Músicos, Grandes Obras. Iniciamos nuestro programa con Música para el Espíritu en Duelo, de Rudolf Lefcher. Interprete la orquesta con Serge Vau. Dirige Eduard van Beinum.

0: Hemos oído Música para el Espíritu en Duelo de Rudolf Fechter. Interpretó la orquesta con Serge Bao.
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0: Y ahora escucharemos Segunda Sonata Opus 23 de Bernard van den Sinkelsmeyer, interpreta David Kuiken.

0: Hemos escuchado Segunda Sonata Opus 23 de Bernard van den Sichtenhorstmeyer, interpretó David Kuijen.
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0: Y ahora escucharemos Suite número 2 de Cinderella, opus 108 de Sergei Prokofiev. Interpreta la Orquesta Sinfónica Nacional de Ucrania. Dirige Teodor Kuchar.

0: Hemos oído Suite número 2 de Cinderella, opus 108, de Prokofiev, interpretó la Orquesta Sinfónica Nacional de Ucrania.
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0: A continuación escucharemos concierto número 7 para clarinete y orquesta en si bemol mayor de Karl Stamitz. Interpreta Karl Schlechta y la Orquesta de Cámara de Jiří Malat.

Hemos oído concierto número 7 para clarinete y orquesta en si bemol mayor de Carl Stamitz. Interpretó Karl Erschlechter y la orquesta de cámara de Jiří Malat.

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2: Son las 0 horas.
3: 2 minutos.
2: Son las 0 horas.
3: 2 minutos.

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1: Oiremos a continuación concierto número 2 para oboe en re menor opus 9 de Tommaso Albinoni. Interpreta Heinz Hollier en oboe junto a la Academia de San Martín en The Fields bajo la dirección de Iona Brown.

0: Hemos oído concierto número 2 para oboe en re menor opus 9 de Tommaso Albinoni. Interpretó Heinz Holliger y la Academia de San Martín in the Fields bajo la dirección de Iona Brown.
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0: A continuación escucharemos concierto en re menor para corno y orquesta de cámara de Saverio Mercadante. Interpretan solistas y The Master Prayers bajo la conducción de Richard Schumacher.

0: Hemos escuchado Concierto en re menor para corno y orquesta de cámara de Saverio Mercadante. Interpretó Solistas de Master Players bajo la dirección de Richard Schumacher.
1: Son las 7 de la mañana, 25 minutos.
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0: A continuación escucharemos Sinfonía número 7 en la mayor opus 92 de Ludwig van Beethoven. Interpreta la orquesta Gewandhaus de Leipzig bajo la dirección de Kurt Masur.

0: Hemos escuchado 12 estudios para guitarra de Hitor Villalobos. Interpretó Narciso Yepes.
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0: Escucharemos Concierto para pianoforte y orquesta de Willem Gipfer. Interpreta Ronald Brodigan en el piano junto a la Orquesta Sinfónica de la Radio Nederland bajo la dirección de Jack van Steen.

0: Hemos oído concierto para pianoforte y orquesta de Willem Pfeffer. Interpretó Ronald Brautigan y la Orquesta Sinfónica de la Radio Nederland bajo la dirección de Jack Van Steen.
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0: A continuación escucharemos variaciones sobre un tema de Rossini, de La Cenicienta, de Frédéric Chopin. Interpreta Mark Growells en flauta, la Orquesta de Cámara Wallon, bajo la dirección de Georges Dumortier.

0: Hemos oído variaciones sobre un tema de Rossini, de La Cenicienta de Frédéric Chopin. Interpretó Mark Growells y la Orquesta de Cámara Wallon bajo la dirección de Georges Dumortier.
1: Son las 9 de la mañana, 17 minutos.
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0: A continuación escucharemos Donetto en Mi para clarinete, oboe, flauta, fagot y cuerdas de Joseph Rheinberger. Interpreta el quinteto Danzi y el cuarteto de cuerdas.

0: Hemos escuchado Noneto en Mi para clarinete, oboe, flauta, fagot y cuerdas de Joseph Rangenberger. Interpretó el quinteto Danzi.
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3: Son las 9 de la mañana, 55 minutos.
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1: Amigas y amigos auditores, bienvenidos a Música y Coros. Comenzaremos nuestro especial dedicado a revisar obras del repertorio coral franco-belga de fines del siglo XIX y albores del XX. Para ello, comenzaremos con un compositor que poseyó gran fama gracias a la calidad de su música coral. Hablamos del belga Joseph Ryland. Si bien nunca perteneció a una escuela en particular, manifestó una profunda influencia por la música de Wagner, Franck, Fauré y Debussy. De hecho, son los dos primeros los que marcan el lenguaje musical, tanto en armonía como en textura, del oratorio con que daremos inicio a este programa. El Agnus Dei fue escrito entre 1913 y 1914, hace 113 años. Consta de 5 partes inspiradas por los textos de la abadesa Benedicta von Spiegel. Es una obra que muestra un impulso fervientemente místico, lleno de reflexión y un anhelo por la paz. Un llamado particular considerando los tiempos que vivía Europa durante su composición. Escuchemos Oratorio Agnus Dei de Joseph Ryland. Interpretan la soprano Ingrid Capel, Lucien van Dijk, mezzo-soprano, Joseph Cornwell, tenor, Hugh Classens y Stefan MacLeod, bajos, Audit Nova, altra voce y la Orquesta Filarmónica Real de Flandes, bajo la dirección de Grant Levelin.

0: Hemos oído Oratorio Años Dei de Joseph Ryland. Interpretó la soprano Ingrid Capel, Lucian van Dijk, mezzo-soprano, Joseph Cornwell, tenor, Hugh Classens y Stefan McLeod, bajos, Audit Nova, Altra Voce y la Orquesta Filarmónica Real de Flandes, bajo la dirección de Grant Levelin.
1: Son las 11 de la mañana, 34 minutos.
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0: Marcel Dupré fue un organista, pianista y compositor francés. Dedicó gran parte de su vida al desarrollo de la música para órgano, en especial tras suceder a Charles-Marie Widor como organista titular de la iglesia de San Sulpicio de París. Es por ello que no es de extrañar que haya tenido una interesante producción musical para coro. Hoy escucharemos uno de sus primeros opus y que, curiosamente, fue escrito en el mismo tiempo que el oratorio de Ryland con que iniciamos este programa. De esta manera, preparémonos para escuchar cuatro motetes para coro y órgano que nos retrae a esta vieja relación que ha unido este instrumento con la voz humana. Escuchemos cuatro motetes, opus 9 de Marcel Dupré. Interpreta Jeremy Filsel y los cantantes Vasari. Dirige Jeremy Wachhaus.

0: Hemos oído cuatro motetes, opus 9 de Marcel Dupré. Interpretó Jeremy Filsal y los cantantes Vasari bajo la dirección de Jeremy Bachhaus.
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0: Finalizaremos nuestro programa con otra obra.

De Marcel Dupré, que no obstante nos lleva a la desesperación que vivió el autor en los tiempos de la guerra, cuando su ciudad natal, Rouen, fue devastada. La obra contempla 8 movimientos, un prólogo, 6 escenas y un final. Hoy escucharemos el último de ellos, en donde se concreta el regreso al Calvario, en donde el pueblo de Francia reza desde el coro por el perdón divino. Escuchemos Francia en Calvario, opus 49, final de Marcel Dupré. Interpreta Jeremy Filsel y los cantantes Vasari. Dirige Jeremy Backhouse.

Hemos escuchado Francia en Calvario, opus 49, final de Marcel Dupré. Interpretó Jeremy Filsel y los cantantes Vasari, bajo la dirección de Jeremy Backhouse.

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1: Son las 12, 2 minutos.
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1: Son las 12:56 minutos.

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2: Son las 13 horas.
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1: Son las 13 horas, 59 minutos.
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0: Son las 3 de la tarde. Un minuto.
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0: Son las 4 de la tarde.
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